0: se bajó del camión, se habrá subido a la moto, habrá agarrado la Wilson de madera, habrá agarrado la Harley. No, la Harley no era la moto, la Harley era una raqueta que el turco Abud la rompió 400 veces. Turco querido.
1: ¡Ey! ¿Cómo me voy a olvidar de esos años, Charlie? ¿Cómo estás, Carlito? ¿Todo bien?
0: Walter Almasa.
1: Y tengo todavía moto, ¿eh?
0: ¿En serio?
1: Ahora tengo un Himalaya.
0: ¿Un Himalaya?
1: Sí, sí, siempre.
0: ¿Sal del Himalaya?
1: Una locura por la moto.
0: Bueno.
1: Y el tenis abandoné.
0: Ah,
1: no sé si el tenis me abandonó a mí. Aunque vos no lo quieras creer, tengo mi raqueta, que no sé si cuando viniste hace años atrás te la mostré, pero tengo mi raqueta todavía.
0: Por supuesto.
1: Impecable, de madera.
0: De madera.
1: Impecable,
0: bueno,
1: la tengo.
0: Los tornillos,
1: una, esa, ahí era la que usaba, vos sabés que ahora no me acuerdo la marca, era la que usaba Batata Claire, me acuerdo, en esos años.
0: Mirá vos.
1: Que jugábamos ahí con la Harley. Qué año, ¿eh?
0: Lo acabo Charlie, de nombrar. Lo
1: qué bárbaro, ¿eh? ¿Cómo andás vos? ¿Todo bien?
0: Amigo querido. Es un gusto para mí poder disfrutar de tantas lindas canciones. Nos vamos con El Amor Duele. Gracias, gracias, muchas gracias a todos. Gracias, Fabián. Gracias, Pato, que está en el hogar donde la cuidaban a mamá. La Pato, por siempre la Pato, con nuestro corazón, en el recuerdo siempre. Gracias Mabel y Carlos desde Neuquén Capital. Gracias Marcelita Maciote, que dice que no. Dice, el gordo nos pasó el link de la radio. Ahí te puse en el grupo. Silvia Di Luciano, que el otro día me mandó un saludito. Susana Arguitu. Tanta gente linda, maravillosa. Gracias Walter Almasa, gracias Emir Karam, gracias Julito Montarón desde avivavoz.com.ar en el barrio de San Cristóbal, Capital Federal. Gracias 105.5 FM Master en Chipolete y Río Negro, Cinco Saltos en la 99.5. Gracias a los amigos de radiodelacosta.com en mi querido Sao, para el Puerto del Este, para las Piedras Coloradas, para el balneario Las Grutas, playa número uno del país. Ayer lo saludé a Marcelito Mach. 52 cumplió Marcelito Mach. La saludo a mi querida amiga Estercita García Escobar, a mi amiga Cristina Domínguez, a mi querido Chuelechuel. La saludo a la rusa Patricia Conde, al Pelusa Almada, a la tía Elena. Che, saludo a todos los amigos anunciantes. 2964-540786. Para que tu comercio, para que tu emprendimiento, para que tu empresa llegue a un siguiente nivel. ¿Se acuerdan de la película Un Lugar Llamado? Un Lugar Llamado Notting Hill. Ronan Keating se llama. Con este me despido de todos ustedes. Creo que la tarea ha sido cumplida con total satisfacción. Por ahí, disculpas por algún error. No suelo equivocarme tanto. ¿Qué puede pasar? Sí, por supuesto, puede pasar. Un lugar llamado Notting Hill, cuando no dices nada.

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Qué lindo la cantidad de gente que está conectada a esta hora de la noche. No tengo ganas de irme. Otro temón, dice Luchito Barnes. ¿De qué se estará acordando, no? Viva la música, viva la conexión con los amigos, viva la juntada con los amigos. Viva el recuerdo siempre de estas lindas canciones que parecen insuperables hasta lo que uno sabe por este tiempo. Charlie Conde es mi nombre, me voy con algo que es una debilidad para mí, la música que ha hecho este hombre. Realmente ha marcado una época. Recuerdo aquella vez que estaba él en el estadio, en un recital en Filadelfia, y había un evento benéfico. Pero el evento benéfico era también en Wembley, en Londres, en el Reino Unido, en el United Kingdom. Y él estaba en Filadelfia, en los Estados Unidos, y dijo: che, ¿algún avión cerca? ¿Algún Piper cerca? ¿Algún Fokker del ADE? ¿Algo? Y le acercaron nada más y nada menos que el Concorde. Era un evento benéfico. Era el famoso recital Live Aid. Maravilla de música. Se llama Sabatino este programa. Nació de una idea hace 20 años, cuando arranqué la aventura de la radio. Creo que mucho antes yo ya tendría que haber estado en radio, pero por esas cosas de la vida, la radio vino después. Lo que no se puede dejar para después es el tema final de Sabatino. Quédate un ratito más. Muchas gracias, Carlitos Leiner. Todos los jueves a la hora 22. Si no pasa nada raro, en vivo y en directo, Satélite Radio en Río Grande, FM Master 105.5 en Chipoleti, Crónicas Elementales, con Mabel y Carlos, Carlos y Mabel, de la mano juntos, de la mano siempre. Él le dice: subí que te llevo. Como Sandro a Mariquita Valenzuela, ¿te acordás? Hasta dentro de 7 días, lo mejor para todos ustedes. Gracias, gracias, gracias, muchas gracias. Que viva la música, que vivan los lentos, que vivan los 60, los 70, los 80, los 90. Una noche más, una canción más. Les dejo 2 lentos más, pero uno de mis preferidos. Hasta dentro de 7 días. A disfrutar con amigos, a disfrutar esta noche de sábado. Mañana tenemos a Franco Colapinto a las 5 de la tarde. A las 3 de la tarde los hinchas de River, Belgrano, River, River, Belgrano. A ver quién es el mejor de la Argentina. Y a vos te digo, seguí disfrutando de la vida. Pasala lo mejor que puedas. Y si es con amigos, mucho mejor. ¿Sale asado dónde? En lo de Mir. ¿Sale asado en Chacra 2, en el barrio Malvinas Argentinas de Río Grande? ¿En la margen sur? Estés donde estés, www.satelitaradio.com.ar. Hasta dentro de 7 días. Gracias. Chau.

No nos gustan las despedidas, pero el tiempo se nos terminó por hoy. La invitación es para dentro de 7 días, cuando nos volvamos a reencontrar en otro Sabatino. Excelente fin de semana para todos.

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1: Llegó el fin de semana y estamos también para acompañarte en este recorrido, Una y Mil Canciones, que ya te invita a quedarte en este cuarto fin de semana de mayo, porque se nos va el mes y nosotros lo despedimos de la mejor manera. Con Abel Pintos, con Hash, Me Dediqué a Perder, te dicen ellos. Y nosotros nos vamos a dedicar a llenarte de música este fin de semana. ¿Tenés ganas de viajar a otras épocas? Bueno, hay muchas baladas pop en español para disfrutar. Las pone Nacho en los controles, ya sonando este Destopa que se viene. Pablo Sturzenegger en la producción también, comandando todo, chequeando todo. Mi nombre es Ana Córdoba, charlando con vos. Y ya te presento este Destopa, Me Falta el Aliento. Nos vamos al año 2000, así arrancamos.

Uní mil canciones ya sonando en tus oídos en este fin de semana, también presentes. A ver, ¿qué tenemos por acá? ¿Tenemos que despedir? Bueno, los primeros sonidos de hoy. Se está yendo Cristian Castro, Mi vida sin tu amor. Y se viene Cheyenne. Este está incluido en el álbum del mismo nombre, el homónimo. Cheyenne se convirtió en uno de los mayores éxitos del puertorriqueño. Con su estilo bailable, romántico, marcó una etapa clave que todos recordamos. Y acá nos quedamos con este Provócame, año 2002. Bailalo, disfrútalo.

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1: Satélite Radio te da la hora.
2: Es la hora 21:38 minutos.
3: Tal vez mañana brille el sol, canta Juan Antonio Ferreira. ¿Estás en una y mil canciones? Quédate con nosotros.

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1: Marta Sánchez, Arena y Sol, año 1995. Qué lindo, cuántos recuerdos. ¿Vamos por más? Esto recién arranca. Dale que se viene Camilú y Benjamín Amadeo. Live Sessions, volumen 5, y este es Infinito.

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1: Malo, se va Bebe, año 2005 para esta canción, y ya nos quedamos con este tema que es un homenaje a sus raíces cubanas, claro, porque se trata de Gloria Estefan, que trae ritmos caribeños, y este tema que se transformó en uno de los himnos más representativos de su carrera, Mi Tierra. Nos quedamos con esta canción del 93.

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1: Cuarto 23, decía Aitana en este Uni Mil Canciones Weekend. Nos vamos ahora a este dueto, podríamos decir, ¿no? Porque se junta Manuel Wirtz con Luciano Pereyra y nos traen este Por Ganar Tu Amor. Escucha esta versión.

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1: Ella es la española que presentó esta balada romántica y que se convirtió en uno de los temas más reconocidos como solista. Quiero ser, decía Maya Montero. Esa voz única, ese estilo melódico que reafirmó su lugar dentro del pop en español. Y ahora nos vamos para México, disco Romance. Llega Luis Miguel, año 1991, inolvidable.

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1: En el cosmos, el chango y las flores, todos juntos, llegan a un y mil canciones para cantar en algún lugar. Escúchalos.

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2: Satélite Radio te da la hora.
3: Es la hora 23, 13 minutos.
4: Esto sigue, no te muevas del dial, dale, quédate acá que nos vamos al año 1985. Llega Soda Stereo y cuando pase el temblor.

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1: Despedimos Abismo, despedimos a Kudai, porque llega este dúo mexicano que aporta mucha frescura para este fin de semana y nos traen este Imagina. Ellos son los Jesse y Joy, referentes del pop latino, y cantan así.

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3: Es la hora 23, 29 minutos.

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1: Tu cárcel se va a Morat e ingresa a la quinta estación a Una y Mil Canciones. Nos quedamos con los españoles. Tu peor error.

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1: Año 1990. Qué lindo este tema con la London Metropolitan Orchestra. Lo trae Ricardo Montaner y se llama Será.

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2: el síndrome de Asperger. El síndrome de Asperger, descrito así por el médico austríaco Hans Asperger, es un trastorno del desarrollo cerebral, caracterizado por una alteración grave de las relaciones interpersonales y con trastornos de comportamiento repetitivos. Las personas que padecen Asperger suelen concentrarse u obsesionarse con un solo objeto o idea, ignorando todos los demás. Tienen problemas para relacionarse con adultos o niños de su edad, pues son incapaces de responder emocionalmente ante situaciones sociales habituales. El síndrome de Asperger afecta más a los niños que a las niñas, en una proporción de 3 a 7 por cada 1000 en edades de 7 a 16 años. Los síntomas pueden ser evidentes en los primeros meses de vida, observándose el retraso motor en el periodo preescolar y el déficit de la interacción social en la etapa escolar.

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1: Ella es la mexicana, nacida en el año 1970, que se destacó por ese estilo alternativo, esa mezcla de pop, rock y sonidos latinoamericanos. Con su disco Sí, del año 2003, logró gran reconocimiento internacional. Y acá la teníamos con Andar Conmigo, año 2010, a Juli Venegas. ¿Sumamos un poquito más? Dale que se viene Axel. En Unimil Canciones, El Motivo.

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1: 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Adrián Maripil opina.
2: Bueno, por momentos parece que no sabe qué hacer Río Cuarto con la pelota, porque depende de algún destello, de alguna pelota larga para llegar al ataque. Cipolletti sabe que con un pase justo, con una jugada correcta, puede hacer un segundo gol.
1: Saca la pelota Araya, la tira hasta el círculo central, jugando la pelota para Gutiérrez. Gutiérrez se pone de pie, entregando para Rivadeira. Rivadeira sacó la pelota para Duco, cuidado, para levantar el centro. Muy bueno. La pelota se va muy lejos del arco. Estiro libre de meta, marca el juez de línea, va a acomodar Crespo.
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1: Lucas Sandoval en el banco del equipo albinegro.
3: Recién hablaba Enrique con Lucero, le preocupa el eje de la cancha.
1: Del otro lado, el técnico de Atenas de Río Cuarto, Juan Echenique.
3: Caminando de un lado para el otro, y te cuento, capataz, que los suplentes de Atenas de Río Cuarto están haciendo movimientos precompetitivos.
1: El propio Asel del equipo albinegro, y falta de Yago. Hay falta de Yago Piro, marca el árbitro del partido. Tiro libre que le corresponde al equipo de Atenas, que pierde 1-0.
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1: 41 minutos de juego. Tiro libre que vendrá por Quiroga, aunque está cerca Vera. Es una buena oportunidad que tiene, porque en la pelota parada siempre saca buenos dividendos.
2: Así es.
1: El equipo cordobés.
2: Es la primera vez que está todo el equipo, claro, cordobés en el área albinera. Ojo con la contra, ¿eh?
1: Hay tiro libre que vendrá por Quiroga. Va a venir el centro, la pelota viaja contra el área. El córner, me parece. La pelota viene, cierra. A ver qué marcó el juez de línea, nada. La pelota entonces la tiene Almirón, y a correr ahora. Se tiene que volver el equipo cordobés. La pelota la tiene Almirón. Almirón jugando la pelota para Gonzalo Lucero, y otra vez para Almirón. Va al piso. Cuidado con la contra. Ahora viene para Valentín Duco. Duco jugó para Ovalle. Está muy solo Ovalle. No tiene con quién jugar. Tiene que esperar entonces. Entregando la pelota más atrás para Facundo Quiroga. La tiene Quiroga. Levanta la cabeza y puede jugar con Valentín Duco. La pelota la tiene Quiroga, va contra la puerta del área. Un jugador que se cae.
2: Ovalles.
1: La pelota llega a Crespo, se queda el uno con el esférico.
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1: 43 minutos. Carolina, ¿qué pasa en el Mario Alberto Kempes? 1-1 el partido.
4: 41 minutos del primer tiempo, 1-1, igualan River y Belgrano, muy parejo por el momento.
1: Nico Pirelta jugando la pelota para Fernando Pepineroli, descargó rápidamente para Maximiliano López, la tocó más atrás para Nehuen García, enganchó, la hizo para él, cambió bien de frente buscándolo por el sector derecho Almirón, va a apuntar contra el arco Almirón, dejó un hombre en el camino, peligro de gol, va a apuntar, apuntó, remató, rebota en el número 11, Rivadeira, le queda otra, la pelota al número 11, sale del fondo entregándola rápidamente para Castro, Castro descargó la pelota para Gutiérrez, Gutiérrez la jugó para Duco, Duco cambió de frente por este lado buscando la Vera, la baja Vera con la marca de Gonzalo Lucero, tiene que jugar más atrás para Río. Río se entregó la pelota para el número 11, Rivadeira, pero después quiso jugar de memoria, le erró al compañero Adrián.
2: Está muy bien la presión de Cipolletti, porque sabe a qué hombre marcar, dónde defender, está bien parada cuando tiene que hacer el retroceso, por eso lleva el error del rival.
1: 44 minutos, marca el cronómetro de
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1: Que hoy entrega el premio al mejor jugador de la cancha. Arriba no puede Nico Peralta, la va a ir a buscar a Acevedo, autor del único gol que tiene el partido. Acevedo quiso escapar, la pelota se pierde por línea de banda y reposición del costado que le corresponde al equipo visitante.
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1: Arriba y de cabeza devuelve muy bien el número 5, Marcos Pérez. Va a ir a buscar Maximiliano López, se interpone Vera y la saca contra la mitad del campo de juego. La pelota le queda para Nehuen García, Nehuen para Lucero, Lucero para Nehuen. La tiene que jugar mucho más atrás para Yago, cuidado. La pelota viene para Quiroga, peligro de gol, va a rematar, rematar. ¡Crespo! ¡Crespo! Se durmió Yago. No pensó que tenía un hombre al lado de él. Era nada más y nada menos que Quiroga. El remate enganchó, giró. Apareció Crespo en toda su intensidad. Crespo otra vez. El rebote en un hombre. La pelota.

0: le viene quedando al Mirón, la tiene que sacar al Mirón, se ha salvado Chipo Adrián.
1: Sí, me parece que el error empieza con Nehuen García, porque da ese pase hacia atrás, Yago Piro estaba esperando que llegue la pelota y no se dio cuenta que estaba Quiroga al lado. Quiroga lo fulminó a Crespo, que contuvo muy bien el arquero albinegro.
0: Puso los brazos, impresionante lo de Crespo, va tomando la pelota por este lado Quiroga. Quiroga cruza, la perdió, la recuperó otra vez Quiroga, lo tiene que jugar más atrás para Araya. Araya entrega la pelota para Rafael Ríos, cruza el eje central. 1-0 gana Chipo, está terminando, tiempo cumplido, marca el cronómetro. Para mí se le había ido a Ríos, se levantó el centro y aparece Almirón para mandar la pelota al córner. Hay tiro libre de esquina, 3 más, vamos hasta los 48, Adrián.
1: El primero para Río Cuarto.
0: Vendrá el número 10, Quiroga, en la esquina de...
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0: Hoy entrega el premio al mejor jugador de la cancha. Acomoda la pelota Quiroga. Allí va a saludarlo a Fernando Mar Marcos, el número 11, ¿no? Hay tiro libre de esquina que vendrá por Quiroga. Perfil de pierna derecha, ojo, Va a levantar el centro. Oh, la saca muy bien Wichulev. La pelota le queda para Nico Peralta. Peralta jugándola para Acevedo, no pudo conectar. Después la pelota se termina perdiendo por línea de banda. No llegó Maximiliano López tampoco, Nico Peralta.
1: No llegó, pero me parece que se frenó sí, antes en la sí. carrera. Me parece que llegaba.
0: Nico Peralta lo miró a Maxi sí. López y se corrió un cachito.
1: Sí. Bueno, mucho desgaste también de los muchachos en este primer tiempo.
0: 46 de 48.
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0: Bien, Wichulev devolviendo de cabeza la baja. Quiroga jugando la pelota para Rivadeira. Rivadeira cambió buscándolo por el sector izquierdo a Duco. Duco cruza la mitad del campo de juego. La entrega sobre el sector izquierdo para que la vaya a buscar Martín Vera. Vera descargando la pelota casi hasta el círculo central, metiendo la pelota otra vez para Quiroga. Ya giró Quiroga, lo quiso rematar, cuidado, le quedó para Vera. Rebota la pelota en Yago Piro, deriva para Maximiliano López. Va a terminar el primer tiempo, dos que lo van a perseguir a Maximiliano López. Pelea por ese balón, metió el taco, pero no prosperó. Le quedó para Quiroga, viene Nehuen, pone firme y manda la pelota fuera, lateral, que le va a corresponder al equipo, de Río Cuarto.
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0: Va a ir Ríos con las manos arriba, hacer el lateral. La pelota arriba, saca muy bien Wichulev, va contra el arco, Crespo. Paradito debajo de los tres palos, se queda con la pelota y va a devolver.
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0: No hay más tiempo, dice Fernando Mar Marcos. Señoras y señores, acaba de concluir el primer tiempo. Cae el telón de este primer acto. Chipoletti con gol de Federico Acevedo. Le gana 1-0. Al equipo, ¿qué pasó? Algunos se quejan con el árbitro del partido,
3: Yago Piro, los empujones.
0: Yago Piro, los empujones. Yago Piro, salga de ahí, capitán.
1: No es un árbitro para esto, porque Marcos enseguida te va a sacar una tarjeta. Me parece que Cipolletti tiene que calmarse, está ganando 1-0. Más allá de que no nos guste el arbitraje de Marcos, me parece que no lo ha perjudicado demasiado en lo que ha sido en el transcurso del primer tiempo.
0: Señoras y señores, terminó el primer tiempo. Se calman las aguas, ha terminado el primer capítulo. Chipoletti gana 1-0 y está bien.
2: Terminó el primer tiempo, lo comentó el flaco Adrián Maripil, lo relató el capataz del relato, el señor Edgardo Raúl Butni.
0: Ha terminado el primer tiempo, se van los suplentes, se van los titulares del campo de juego. Chipoletti gana 1-0, paso por la zona de los bancos. Lucas Sandoval, que ha dejado este primer capítulo para usted, amigo.
3: Sin amonestado Chipoletti, me parece que lo mejor se vio por el lado izquierdo, aunque Enríquez hizo bastante hincapié en la salida con Petineroli y con Almirón. Había algo ahí, me parece que ensayaron en la semana y que no venía saliendo. Por eso el técnico insistía bastante, además ordenando en la mitad de la cancha, se movían los suplentes antes de finalizar el primer tiempo. Veremos si hace cambios ahora al inicio de la segunda mitad. Los que esperan en el banco de suplentes son Alex Verón con la 12, el 13, Benjamín García, 14, Valentín Flores, Sergio Ranquehue con la camiseta número 15, 16, Claudio Mosca, 17, Lucas Vázquez, 18, Brandon Obregón, 19 Andrés Domínguez y el 20 Sebastián Geldres, los que están en el banco de suplentes del albinegro, que repetimos, ha terminado este primer tiempo sin ninguna tarjeta amarilla.
1: Hubo una charla antes que termine el primer tiempo entre Nico Peralta con Enríquez, no sé si tenía que ver con el mediocampo, le hacía el gesto de que le faltaba un hombre ahí en la mitad de la cancha, bueno, y Enríquez le dijo, ahora lo charlamos fuera del vestuario, así que vamos a ver si es algo que se corrige para el segundo tiempo.
0: Juan Echenique en el banco del equipo de Atenas de Río Cuarto.
4: Bueno, un Gastón Leva que no quedó muy conforme con la actuación de sus dirigidos. Seguramente en el segundo tiempo vendrá con otro planteo para revertir lo que es parcialmente esta derrota. Te cuento las variantes que puede tener en el equipo de Atenas de Río Cuarto. Con la número 12, Matías Soria. La 13 para Augusto Suárez Macarrón. La 14 para Juliano Guzmán. La 15 para Juan Ignacio Barrera. La 16 para Mariano Martínez. La 17 para Franco Schiavoni, la 18 para Emiliano Gómez y la 19 Ezequiel Morales. Recordemos que hubo un cambio en Atenas, ingresó el número 20 Paulo Ovalles y se retiró lesionado el número 9 Alejo Mainero. Ahora en un rato más, cuando retornen aquí al campo de juego, vamos a preguntar cuál es el estado de salud del número 9.
0: Perfecto, señoras y señores, ha terminado el primer tiempo. Chipoletti gana con autoridad 1-0 en un partido duro, peleado, de dientes apretados, pero interesante en estos primeros 45 minutos. Tuvo una inmejorable oportunidad, no la desperdició Federico Acevedo y por eso Chipoletti se va al vestuario ganando 1-0. Nos vamos a la central informativa, mucho laburo allí, seguramente ha terminado el partido entre Belgrano de Córdoba y River, están igualando 1-1 en el Kempes, momento de la central informativa.
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5: Y así es. Ponen música. Bueno, muy bien. Y así es, como decían los muchachos desde la cancha, River y Belgrano están igualando 1-1. Comenzaba ganando River a través de Colidio a los 18 minutos del primer tiempo. Un desborde, un centro al área chica, digamos, donde definió en soledad el delantero de River. Después, muy rápidamente, a los 26, córner para Belgrano. De cabeza marcó la igualdad, Morales fueron al entretiempo igualando 1-1. Muy parejo, pero las mejores situaciones fueron del Pirata. Fueron de Belgrano, sí, se lució una vez más Beltrán en el arco de River. Así que bueno, veremos cómo se dan los segundos 45 minutos.
6: No hay grandes diferencias en el partido, por lo menos eso es lo que pudimos observar en estos primeros 45 minutos, pero creo que tuvo algunas situaciones mucho más claras, dos o tres tampoco tantas, el equipo de Belgrano. Se ve reflejado también en el resultado, pudo igualarlo por lo menos, insisto, en estos primeros 45 minutos. Veremos qué es lo que sucede, Caro, cuando inicie el segundo tiempo y finalmente quién será el campeón de esta liga profesional, de este torneo Apertura 2026.
5: Se sabe que los dos quieren ganar, pero el que está poniendo más garra me parece que es Belgrano, por todo lo que implica.
6: Sí.
5: Por primera vez sería el campeón del fútbol de primera división. Tiene un plus.
6: Tiene mucho en juego. Cualquiera de los dos equipos tienen mucho en juego, pero Belgrano se consagraría por primera vez, se está jugando su pase a Copa Libertadores, al trofeo
5: de campeones.
6: De campeones. Entonces, tiene como ese deseo un poco más elevado frente a River. Pero bueno, veremos qué es lo que sucede en los próximos 45 minutos.
5: Bien, continuamos repasando, George, y nos metemos en el torneo Federal A, que ya tenemos en esta zona de Cipo. El único partido que resta saber el resultado es justamente el que Cipolletti le está ganando 1-0 Sportivo Atenas, porque después los otros tres encuentros ya se jugaron.
6: Así es, comenzaron ayer 23 de mayo, 15:30 horas, en el estadio Mario Sebastián 10. Se enfrentaron Juventud Unida de San Luis y San Martín de Mendoza, que igualaron 1-1. Lautaro Lucero fue el encargado de marcar el gol para Juventud Unida. Ricardo Di Chiara hizo lo suyo para San Martín de Mendoza. 15:30 horas también jugaron Argentino de Montemais, quien le ganó 1-0 a Huracán Las Heras de Mendoza Ramiro Lacerre fue el autor del gol a los 19 minutos del primer tiempo. Y hoy, 11:30 de la mañana, en el Estadio Fundación de Amigos, FADEP de Mendoza esperó por Costa Brava de General Pico. Le ganó con goles de Lautaro Taboada a los 11 minutos del segundo tiempo. Y también marcó para el equipo mendocino Gonzalo Klusener, 35 minutos del segundo tiempo. De esta manera, FADEP le ganó 2-0 a Costa Brava de General Pico.
5: Y un FADEP que hace unas fechas atrás estaba cómodo último y hoy está en el puesto 6 con 12 unidades. Sumó bastantes puntos en las últimas fechas. Con este resultado parcial, el triunfo de Cipolletti 1-0 sobre Atenas, la tabla está quedando de la siguiente manera. Atenas justamente puntero con 16, Argentino de Montemayor 15, Cipolletti en caso de lograr la victoria 14 unidades, Juventud Unida 13, Deportivo Rincón y FADEP tienen 12, Huracán Las Heras 10 y cierran Costa Brava y San Martín de Mendoza con 7 unidades. Recordemos que el próximo rival de Cipolletti es ni más ni menos que hoy el que está ocupando la última posición, San Martín de Mendoza.
6: Así es. Bueno, nos vamos para la zona 4, si te parece, Caro, de este torneo federal, porque la jornada comenzó muy tempranito hoy, 24 de mayo, a las 11 de la mañana, cuando Santa Marina de Tandil cayó frente a Guillermo Brown de Puerto Madryn 2-0. Finalizó ese partido. Martín Rivero y Franco Mera marcaron para el equipo de Madryn. Alvarado de Mar del Plata se hizo fuerte en el José María Minela y le ganó 2-0 a Olimpo de Bahía Blanca. Segundo tiempo para Germinal de Rawson, que le está ganando 1-0 al equipo de la capital provincial. Estamos hablando de Sol de Mayo, Jorge Velázquez, el autor del gol. 21 minutos del segundo tiempo se están jugando de este encuentro. Y mañana, Caro, 25 de mayo, se van a ver las caras Villa Mitre de Bahía Blanca, que va a recibir en el Fortín a Kimberley de Mar del Plata.
5: Bien, en esta zona Olimpo es el puntero, sorpresa, porque perdió hoy su partido.
6: Perdió el claro. Venía de, sí. No tenía goles, pero no había visto la derrota hasta el momento.
5: Recibió goles y perdió. Y perdió. Todo mal, todo. La fecha para Olimpo. Alvarado 15, Kimberley y Germinal 13, Sol de Mayo 10, Guillermo Brown de Puerto Madryn y Villa Mitre 9, Santa Marina 8 y Círculo Deportivo Otamendi cierra con 5 unidades. Rápidamente nos metemos en lo que está dejando la fecha 15 de la Primera B Nacional o Primera Nacional, como quieran llamarlo, que comenzó en el día de ayer con el triunfo de los Andes 2-0 sobre Racing de Córdoba, el triunfo como visitante de Bolívar 1-0 ante San Telmo, Tristán Suárez y Colegiales empataron 0-0 y continuamos repasando, hubo algunos partidos más para el día sábado. San Miguel venció 1-0 al Almirante Brown. Chicago jugó ante Temperley y empataron 1-1. Atlético de Rafaela venció 1-0 a Midland y San Martín de San Juan, con un gol de Iachetti, le ganó 2-1 a Maipú.
6: Jornada que continúa hoy con el primer encuentro que ya finalizó entre Acasuso, que le ganó 1-0 a Defensores de Belgrano. 71 minutos del encuentro se están jugando entre el Deportivo Morón, que le está ganando 1-0 a Estudiantes. Entretiempo para Chaco, para Chacarita Juniors y Almagro. Volvemos, Caro, a la visera de cemento para escuchar el análisis de los primeros 45 minutos del encuentro.
0: Bien, señoras y señores, después de recorrer los tableros de la jornada de este torneo federal, más toda la información que tiene que ver con la final de la Liga Profesional de Fútbol, es momento de análisis, es momento de comentario, lo que he dejado los primeros 45 minutos con esta victoria parcial del equipo albinegro por un tanto contra cero en la radio del fútbol por AM. Y dale con AM, por la 105.5, y dale con Pernia. Por Nacional Neuquén 103.3, es momento de análisis, es momento de comentario. Lo analiza esta victoria parcial Adrián Maripil, el comentarista de la Transmi.
1: Muy bien, pasaron los primeros 45 minutos de un partido que se le ha presentado raro al albinegro, que si bien lo está ganando por 1-0, hay momentos donde a veces pierde el control de la pelota, porque Río Cuarto también tiene mucha gente en ataque, tiene que evitar los errores puntuales, lo comentábamos hace un ratito, esa mala salida de Nehuen García que casi produce el gol de Quiroga. Bien Facundo Crespo, atento a ese remate, lo fusiló Quiroga, el 10 de Río Cuarto, tenía todo el arco para pegarle. De todas formas, me parece que está bastante tranquilo Cipolletti en relación a otros encuentros. No se vuelve loco con la pelota, no la rifa, arma la jugada, espera a que los compañeros se acerquen. Del otro lado, Río Cuarto también lo está dejando jugar. No lo bloquea tanto. Si bien los primeros minutos no podía encontrar pase, me parece que a partir del gol, obligado obviamente por el resultado del equipo cordobés, empezaron a aparecer los espacios y lo está dejando venirse al albinegro, que espera por una contra para poder marcar ese 2-0. Un partido que comienza con la salida de Mainero, lo decía Juan Echenique a los 7 minutos del primer tiempo. Más allá de la salida de ese delantero, yo no creo que haya cambiado lo que eran los planes del equipo de Río Cuarto. El ingreso de Ovalles le dio un poco más de dinamismo al ataque, los pocos minutos que había estado Mainero en el principio del partido. Y un albinegro que tuvo varias llegadas, tuvo buenas conexiones entre Lucero, entre Peralta, entre Maxi López, que es lo que necesita, que sus volantes jueguen, que creen juego, porque Río Cuarto le bloquea los accesos, no lo deja salir jugando. Entonces, cuando empiezan esas jugadas, cuando aparecen las gambetas, cuando aparecen esas conexiones, es cuando Cipolletti llega mejor. Tuvo algunos intentos por parte de Nicolás Peralta, que no podía conectar con Federico Acevedo, varios centros también de Acevedo que no pudieron conectar con Nicolás Peralta. Pero finalmente a los 23 del primer tiempo, con una jugada que comienza con Nehuen García por el lateral izquierdo, llega hasta el fondo, hasta Nicolás Peralta, que tira ese centro para que Federico Acevedo se eleve en el aire para marcar el 1-0. Un 1-0 que le da por el momento tranquilidad al albinegro, venía de dos partidos sin haber convertido goles, de Montemaíz y de Juventud, con lo cual por lo menos este 1-0 transitorio le da tranquilidad en el resultado. De todas maneras, tiene que evitar los errores en la salida, tiene que evitar que el rival también se le venga encima. Seguramente es lo que va a hacer en este segundo tiempo, veremos si lo hace desde los cambios. Y un albinegro que me parece que queda por momentos desconectado en el medio campo, producto de la formación que tuvo que improvisar hoy ante la salida de Trejo, con Andrés Almirón jugando por el lateral derecho, que no lo está haciendo mal, está bastante comprometido Almirón, pero a veces se mete mucho en el ataque y ese retroceso es lo que termina padeciendo con las contras de Río Cuarto. Tiene que ajustar un poco más eso, evitar los errores, nuevamente lo repito, en la salida, para que no se le venga encima el conjunto de Río Cuarto, que tiene hombres, que tiene buen remate. La única que tuvo fue la que contuvo muy bien Facundo Crespo, pero bueno, no tiene que permitir eso porque el rival tiene sus armas. Un Cipolletti que parece que por momentos queda tranquilo porque sabe que con una pelota, con un pase claro, con una pelota cruzada puede marcar ese 2-0 y generarle más tranquilidad. Bueno, veremos ahora, están empezando a salir los equipos al campo de juego, veremos qué propone cada uno para estos segundos 45 minutos.
0: Señoras y señores, así lo vio, así lo comentó el comentarista de la transmisión, el señor Adrián Maripil. Están volviendo los equipos a la cancha. Está el árbitro y sus colaboradores en el círculo central. Se están yendo los más pequeños que también han tenido la oportunidad de jugar el partido aquí. Bien, señoras y señores, aparece Chipo en la cancha. Juan Echenique, ¿hay cambios en el equipo de Río Cuarto?
4: Se va a venir el número 19. Ezequiel Morales, ahí voy a averiguar por quién va a ser el cambio.
1: Otro bueno, delantero.
0: 19, Morales.
1: Ezequiel Morales. En Cipolletti y Lucas, me parece que los mismos 11, ¿no?
3: Los mismos 11.
1: Perfecto, no hay cambios en el albinegro. Sí, va a haber otra variante en el conjunto de Río Cuarto. Recordemos que ya salió Mainero a los 7 minutos por Paulo Valles, el 20.
0: Bien, eso se produjo a los pocos minutos de arrancar el partido.
1: 7 minutos.
0: Apenas 7 minutos. Mainero, una baja no menos importante en el equipo.
1: Sí, de todas formas, Capataz, yo lo que decía es que no imaginó que haya cambiado la manera de jugar con la salida del 9.
0: Sí, Juan.
4: Bien, ingresó entonces el número 19, Ezequiel Morales. Salió el número 5, Luciano Gutiérrez.
0: Fue Gutiérrez de la cancha, señoras y señores, el segundo cambio que provoca el equipo riocuartense para este segundo tiempo. Cambios que presentó.
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1: Bien, saca un mediocampista para poner a otro delantero. Vamos a ver si van los tres adelante, con lo cual nos dice que va a ir por el empate, en búsqueda del empate. Este equipo de Río Cuarto deberá tener mucha atención el fondo del conjunto albinegro.
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1: Bueno, en un momento nada más va a comenzar el segundo tiempo, ya están los dos equipos en el campo de juego. Comienza nomás.
2: Comienza a rodar la pelota del segundo tiempo, lo comenta Adrián Maripil, lo relata Edgardo Raúl. Butni.
0: La pelota va para Nehuen García. Lindo cambio de frente buscándola por este lado. Fernando Petinerol va a tratar de llegar y llegó nomás. Él mete la pelota al área. Despeja Mancilla, la pelota al córner. Tiro libre de esquina desde la derecha.
1: El tercero para Cipolletti, capataz.
2: En la esquina de Francesca, la esquina del Pollo, Aristóbulo del Valle y Eva Perón, Ciudad de Allen.
0: La dupla que siempre va a los tiros libres de esquina. Estamos hablando de Maxi López y también va a ir Nico Peralta. Arco que da espaldas a la calle O'Higgins. Una inmejorable oportunidad para, en el amanecer del segundo tiempo, marcar el segundo gol. Ahí va a ir Maxi López, levantó el centro, la pelota se cierra, el arquero con los puños quedó allí boyando, la saca de media vuelta Rivadeiro. La pelota vendrá para el número 4, Ríos. La saca desde el fondo, Nehuen García revienta la pelota buscando a Acevedo, peinó a Acevedo, pero no hay nadie. Sale entonces el arquero Franco Pérez, se queda con la pelota.
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0: Wichlev que devuelve de cabeza la pelota, le queda para Gonzalo Lucero, entregó para Maximiliano López. López saca la pelota por la izquierda para que la venga a buscar Acevedo, no va a llegar. La pelota se pierde por línea de banda que no va a llegar y llegó nomás. La pelota vendrá para Maximiliano López, la tiene López, va a levantar el centro. La pelota va contra el área. Es córner,
1: Es córner.
0: La agarró afuera. El juez de línea levanta la bandera y manda. La verdad que yo no sé dónde estás, Marcos, ¿Cómo no se va a dar cuenta? No,
1: de todas formas, hay que darle mérito porque lo escuchó a línea, porque podría haber ratificado su decisión, entiende, y había sido córner, Efectivamente es
0: pero
1: el cuarto córner.
0: Pero la pelota un metro afuera quedó.
4: Sí, estás.
0: Sí.
4: Te escuchó a vos, me parece.
0: Hay tiro libre de esquina, pero claro, hombre. Hay tiro libre de esquina, la pelota viene para... Uy, qué lindo taco que había metido Gonzalo Lucero, no prosperó, el arquero tomó la pelota y la sacó larga arriba. Va a sacar, devolviendo la pelota otra vez, viene para Huichulef y la tiene entregando la pelota. Atención, se metió en el área, la pelota vendrá para Almirón. Dijo un hombre en el camino, Almirón se acomodó para su pierna, más hábil, levantó el centro. Muy fácil para Pérez. El arquero se termina quedando con la pelota.
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0: La pelota la tiene Facundo Quiroga, ya en territorio rival. Quiroga con la pelota va a pasar el número 3, Duco. La tiene Duco, ahí encaró contra el área, le coordinaron muy bien la pelota atrás. Le quedó para Castro, el remate. Crespo con una mano abajo, junto al palo derecho, manda la pelota al córner. Lindo remate de Castro. Crespo impecable para mandar la pelota al córner. Tiro libre de esquina.
1: El segundo para Río Cuarto.
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0: A ver quién va al tiro libre
4: Facundo
0: de esquina.
4: Facundo Quiroga.
0: Va a ir Facundo Quiroga, gracias muchachos. Hay tiro libre de esquina, arco que da espaldas al pasaje Clepe. Vendrá Quiroga para mandar esa pelota al corazón del área. La orden del árbitro, la pelota toma buena altura. Crespo con los puños aleja el peligro. La viene a buscar por este lado Martín Vera. La tiene Vera. Vera jugando la pelota otra vez para Quiroga, que venía del tiro libre de esquina. Tiene que jugar más atrás. La pelota la juega mucho más atrás con el número 4, Rafael Río. La baja muy bien Petinerolli, pero se la dejó para Vera. Viene por ahora Marcos Pérez. Arriba y de cabeza va otra vez Castro. La pelota fuera, lateral. Lateral para Chipo, que gana por un tanto a contra cero.
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0: Va a ir Almirón con las manos arriba, poner la pelota en movimiento, 4 minutos ya del segundo tiempo. Va a ir Almirón, la pelota venía para Acevedo, no puede Acevedo. El esférico le queda para Ovalle. Rebota en el hombre de Chipo, se pierde por línea de banda y lateral, que vendrá por intermedio de Quiroga, le va a dejar el lugar al número 3, Duco.
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0: La pelota viene para Fernando Petinero, le gana en velocidad y le ganó nomás. Va a llegar al fondo del campo de juego Fernando y la pelota llegó al fondo del campo de juego, metido centro córner. El árbitro, pensé que había rebotado en un hombre, la alcanzan a aguantar para que esa pelota no se pierda por línea de banda, la pelota se pierda afuera. Hay lateral que marca el árbitro del partido, le va a corresponder o tiro libre. Es una mano, me parece.
1: Mano, sí, cobró la mano, me parece, de Peralta. Bien Petrinoli en la anterior, porque entendía que con velocidad le ganaba al hombre. Me parece que la llevó muy hasta el final, por eso se la termina perdiendo ahí en la línea.
0: Estamos en 5 minutos del segundo tiempo. Tiro libre que va a ser Mancilla.
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0: Mancilla juega más atrás para Franco Pérez, fuera del área. Lo venía a apurar Acevedo, la pelota va a ir para el número 4, Ríos. Ríos con el balón, saca un largo disparo, medio incómodo. Tiene que cortar y cortó muy bien por aquel lado. Huichulev jugando la pelota para Lucero, la pone larga arriba, le quedó muy bien Acevedo, pelea Acevedo, pero gana con autoridad el hombre de Atena, descargando la pelota para Valentín Duco. Duco cruza la mitad del campo de juego, saca un largo disparo, la pelota le va quedando para Ovalle. Ovalle quiere girar pero no puede, bien Marcos Pérez ganando con autoridad, entregando la pelota para Fernando Petinenoli. Foul, tiro libre, marca el árbitro del partido, le corresponde a Chipo Adrián.
1: Está amonestado Duco, por las dudas aviso.
0: Hay tiro libre que le corresponde a Chipoletti en la posición de del número 4, Andrés Almirón. Tiro libre que va a ser el capitán Yago Pino.
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0: Saca Yago la pelota, territorio rival. Arriba, va devolviendo de cabeza el número 3, Duco. Tiene que recuperar ese balón el número 3. La pelota viene para Nico Peralta, casi del piso. El juez de línea levanta la bandera y marca la tiro libre de meta. Va a acomodar Franco Pérez, va a salir el 1, va a salir Atena.
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0: La pelota va para Nico Peralta, buena devolución de cabeza del fondo. Nico Peralta por el medio, la pelota le quedaba para el número 9, no pudo Acevedo. Saca muy bien de cabeza Duco. La pelota le viene quedando a Fernando Patinero. Le giró Fernando, entregando la pelota para Gonzalo Lucero. Va a meter un centro, peligro de gol. La pelota venía para Nico Peralta. ¡Ah! Y falta. El árbitro pita y marca. Y falta de Nico Peralta sobre Totono Mancilla. Tiro libre y es para Atenas, Adrián.
1: Había sido peligroso la primera de Nicolás Peralta porque Acevedo no le entendió la jugada, no hizo el pase hacia adelante, por eso no pudo conectar con ese balón. De todas formas, sigue siendo más peligroso Cipolletti.
0: Franco Pérez sacando una pelota larga arriba, va devolviendo del fondo muy bien Almirón, la pelota le va quedando al número 19, Morales, no pudo conectar, devuelve de cabeza, la perdió, le quedó para Nico Peralta. Peralta juega para Acevedo, peligro de gol, el arquero, rebota la pelota, va a ir a buscar por aquel lado otra vez Araya y otra vez con Acevedo, pelea hasta donde querés ahora.
1: Lucha libre es esto.
0: No, es tremendo, es tremendo lo de Marcos, Hasta que no ve sangre, no para el partido,
1: No, tremendo, tremendo. Lo fue conectando durante la salida el defensor a Federico Acevedo. Qué pena esa que no pudo concretar bien, lo tapó muy bien el arquero, le salió a cortar enseguida. Pero buena jugada de Nicolás Peralta.
0: Hay tiro libre que marca el árbitro del partido. Una especie de córner un poco más abierto, quizás un poquitito más corto. Lindo tiro libre, va a tomar, ya se adueñó de la pelota Nico Peralta.
1: Está con Maxi López también.
0: Claro, uno para directo, algo por arriba de la barrera, otro metiendo el centro buscándolo a Acevedo. O a Yago, ¿dónde está Piro?
1: Ahí está. Son altos.
0: Siempre Piro.
1: Sí.
0: Vendrá por Nico Peralta, levantó centro, la sacan. La pelota le va quedando para Nehuen García, el remate de Nehuen desviado. La pelota se pierde por línea final, tiro libre de meta y es para el equipo de Atenas.
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0: Novedades en el banco de Chipoletti, Lucas.
3: Enríquez, con su ayudante de campo, parece que se viene algún cambio. Hay 6 jugadores del banco de suplentes que están intensificando.
0: ¿Qué pasa en el banco de Atenas de Río Cuarto, Juan Echenique?
4: Recién Tom Leva estaba hablando con su ayudante de campo también. Lomo que Lucas, seguramente se vendrá algún cambio. Bien, te cuento que los suplentes están haciendo el precalentamiento.
0: Ríos, después zanca el lateral, la pelota se pierde otra vez por línea de banda, gana terreno otra vez Río. A través de un lateral, sí, Adrián.
1: No, iba a decir un ratito de Brandon, ¿no te parece?
0: La pelota va a la puerta del área, arriba, saca muy bien Marcos Pérez, la vuelven a cambiar. Le quedó para Duco, va a retar al arco. ¡Oh! Le pegó con la chancleta. La pelota sale del otro lado, casi en el banderín del córner.
1: Fue la primera llegada de Río Cuarto en este segundo tiempo. Estuvo con poco juego, apuesta más por el pelotazo, por las pelotas, la que la conexión entre sus volantes.
0: Hay tiro libre de meta que va a tomar Crespo, va a acomodar el esférico en el cuadro chico.
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0: 10 minutos, 20 segundos por nuestro cronómetro. 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
0: Va a sacar Crespo. Ya arrancó River y Belgrano de Córdoba. Estaban igualados en el primer capítulo. La pelota la devuelve Nehuen García. Arriba responde también haciendo lo propio el número 4, Rafael Río. Pone la testa muy bien Marcos Pérez. La recupera una serie de toques. No pudo Gonzalo Lucero. O sí pudo, el que no pudo, Acevedo. La pelota viene por este lado para Valentín Duco, la tiró larga arriba, abandona Quiroga, la tiene Quiroga, la empala y la juega hasta la mitad del campo de juego, no pudo cortar Lucero, la pelota le queda para Morales, mete Morales a la puerta del área, San muy bien ahora Maximiliano López, jugando para Almirón, y Almirón la tira larga arriba para que corra Nico Peralta, va a llegar seguramente Totono Mancilla, la pelota se pierde por línea final, hay falta en ataque. Hay falta, marca el árbitro del partido, tiro libre, equipo de Atenas, Adrián.
1: Sí, hizo la fácil, Marcos, porque Peralta lo choca un poco al defensor, se le deja caer y cobra la falta en ataque. Ahora detenido por un minuto el partido por el humo entrando a la cancha.
0: 11 minutos y medio, Andy.
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0: Franco Pérez, un largo remate que devuelve muy bien Similiano López. La pelota va para Acevedo, autor del único gol que tiene el partido. La pelota le queda para Fernando Petinelloli. Quiere salir entre dos, pero le regala la pelota para Rivadeiro. La sacó Rivadeiro. Rebota la pelota en Fernando, le queda para Totono. Mancilla juega más atrás para el 1 Pérez.
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0: La pelota va para Acevedo, pierde con Araya, la recupera otra vez Acevedo, por firme el número 11 en Rivadeira y la saca de punta el número 4. La pelota para Marcos Pérez, se pierde por línea de banda y lateral cruzando la mitad del campo de juego. Voy a la central informativa.
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5: Por la Primera Nacional, gol de Godoy Cruz. Burgos a los 15 del primer tiempo puso el 1-0 ante All Boys.
0: Bueno, quedó sentido y hubo tarjeta amarilla. ¿Para quién fue?
3: El 11, Maxi López.
0: Tarjeta amarilla para Maximiliano López y tiro libre cruzando la mitad del campo de juego es para el equipo de Atenas, que pierde 1-0.
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0: Tiro libre para Atenas cruzando la mitad del campo de juego sobre el sector derecho. Y tiro libre, lejos del arco. Ojo que van todos, a buscar entre ellos el número 3, Valentín Duco. La pelota viaja a la puerta del área, arriba, le alcanza el Totono Mancilla. La pelota le queda para Fernando Petinerori, para Gonzalo. Se viene, Chipo, se viene. Lucero con la pelota, cruzó la mitad del campo, Diego, entregando la pelota para Almirón. Cruza justo a Naya, el Rodrigo. Y manda la pelota afuera y lateral que le corresponde al Albinegro.
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0: En un ratito repasamos. ¿Se viene un cambio? Huichulev, ¿qué le pasa?
1: Se rompió la camiseta. Se le rompió la camiseta.
0: Bueno, está sentido también Almirón, sí, en el choque recién.
1: El choque recién, le duele el brazo, ¿no?
0: Al lateral que va a ser Almirón, jugando la pelota para Fernando Petinerori. La pelota rebota en Fernando. El lateral que le corresponde al equipo de Atenas de Río Cuarto, que pierde por un...
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0: La pelota la saca otra vez Fernando, anticipándose y mandando la pelota por uno de los costados. Va a ir otra vez Duco. Hace lateral Duco. Bien por Almirón. La pelota la va a ir a buscar Acevedo. Tiene que salir rápido el arquero. Y sale el uno. Se queda con la pelota y salió por el sector derecho con Rafael Río. Río con el balón. La pelota la larga arriba. Yo voy a la central informativa para preguntar por River y por Belgrano. La pelota la tiene Gonzalo Lucero. Juega más atrás para Neucía. 1-0 gana Chipo. Pelota que viene para Nico Peralta. La domina bien Peralta. La metió por el medio. Atención. Sale del forrista, mandando la pelota para Ovalle. Tiene que cerrar Yago Pino. Impecable Yago. Salva siempre, siempre está Yago. La pelota irá a buscar por aquel lado. Hay falta sobre Maximiliano López. Tarjeta amarilla, Fernando. Hola, Alejandra.
4: ¿Cabanás?
0: Señor.
4: Dos cambios se vienen en Atenas de Río Cuarto. El 17, Franco Schiavoni. Y el 18, Emiliano Gómez.
1: Providencial el corte de Yago Piro en esa, porque se iba mano a mano el hombre de Río Cuarto. Llegó bien el marcador central de Cipolletti nuevamente, siendo una de las figuras de este partido.
0: Bueno, se va a ir el número 3, Duco. Decime, el número 17.
1: Franco Schiavoni.
4: 7, Schiavoni. Y el número 18, Emiliano Gómez.
1: ¿Quién salió, Juan?
4: El número 3 salió Valentín Duco.
1: Bien, era uno de los amonestados. Y el 7,
0: ¿no? Martín Vera.
1: Bien.
0: ¿Quién presentó los cambios?
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0: Voy a la central informativa rapidito.
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5: Gol de River a los 14 minutos, sí, del segundo tiempo. Galván puso el 2-1 ante Belgrano.
0: Sacando la pelota para Nico Peralta. Nico Peralta le gana muy bien Rivadeiro. Rivadeiro la tira larga arriba. Alcanza a cabecear otra vez Almirón. La vuelve a tomar otra vez allí el número 10, Quiroga. La tiene Quiroga, levantó contra el arco arriba. Saca muy bien Huichulet volviendo de cabeza. La saca Marcos Pérez. Entre la pelota para Fernando Petinerori. Revista bien el número 4, Río. La pone al borde del área. Despeja Chipo del fondo. Arriba y de cabeza saca Franco Ará. La pelota la tiene Gonzalo Lucero a gran velocidad. Chipo quiere el segundo y tranquilizador. La metió bien entre dos, buscando a Nico Peralta. Se la lleva por delante Nico. Levantó el centro. El arquero se queda con la pelota, Adrián.
1: No la pudo leer Acevedo en esa, porque quizás pensaba que se le iba a ir afuera a Peralta. De todas formas llegó, tiró el centro, fue a las manos del arquero.
0: La pelota la tiene Schiavone. Schiavone se viene sobre el sector derecho del campo de juego, cruzando la mitad del campo, del territorio. Gana Chipoletti por un tanto contra cero. Estamos... Va para Quiroga, la tiene Facundo Quiroga. Mete la pelota filtrada, tiene que salir el uno Crespo. Sale el arquero, domina.
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0: No se vislan cambios en la formación albinegra. Lucas Sandoval.
4: Por ahora, Lucas, para atrás. Pero charla bastante el técnico Enrique con su ayudante. Hay algo que está preocupando, no sé si en la defensa o en la mitad de la cancha.
1: Sí, me parece que hay mucho desgaste por parte de los jugadores de Cipolletti. Ya ha hecho 4 cambios el rival, todavía no ha hecho ninguno Cipolletti.
0: La pelota la tiene otra vez Facundo Quiroga. Quiroga ha metido la pelota para el número 19. Está en posición prohibida. Es posición prohibida. Morales, tiro libre indirecto, le corresponde al equipo albinegro en el fondo de la cancha.
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0: Ya voy en un ratito a la central informativa. Pregunto por River y pregunto por Belgrano. La pelota la tiene Araya, gana hoy bien otra vez. Nico Peralta, lo tienen tomado. ¿Qué le quiere robar la camiseta?
1: Le gustó la camiseta,
0: Totono. Hay lateral. Que marcó el árbitro. Ah, lateral. Va a ir Almin con las manos arriba para poner la pelota en movimiento. Estamos en 19 minutos de juego del segundo tiempo. Vendrá Almirón frente al área para hacer este lateral. Chipoletti gana por 1-0. Va a ir Almirón largo, lateral. Arriba y de cabeza saca Totón la Mancilla. La pelota le queda para Marcos Pérez. Pérez jugando otra vez para Almirón. Rebota la pelota en Río. Se pierde por línea de banda. Reposición del costado. Que volverá a hacer otra vez Almirón. En buen lugar. Jugando para Nico Peralta. Le quedó la pelota para Gonzalo Lucero. Punto al arco. Tuvo que retroceder el arquero para quedarse con ese balón en el palo izquierdo, Adrián.
1: Se metía esa pelota, tuvo que retroceder, como dijo el capaz, porque pensaba que se iba para afuera. Cuando vio que estaba tomando curva, tuvo que volver.
0: Pelota la recupera otra vez Schiavone. Schiavone sacando la pelota por la derecha para Castro. Evita que la pelota se le pierda por línea de banda. Va a ir K, metió centro contra el área. Arriba, saca muy bien de cabeza Almirón. Gran trabajo de Almirón. La vuelve a tomar otra vez Rivadeira jugando la pelota para Castro. La perdió con Maximiliano López. Son dos que atacan, tres que defienden. La tiene Maximiliano López, va a levantar el centro. La pelota rebota en el número 2. Quedó al volaria y Araya alcanza a salvar. La tiene Schiavone. Schiavone jugando la pelota para Gómez. Lucha por ese balón. Gómez tiene tomado de la camiseta. Para mí había falta, tiro libre. Marca el árbitro del partido, ya lo hicieron rápidamente. La Rivadeira cambia frente. Gran anticipo de Almirón, entregando la pelota para Acevedo. Quiere luchar Acevedo y la termina perdiendo. Recupera otra vez Quiroga con la marca de Acevedo. Ya lo soltó. Ahí va Quiroga quedándose con la pelota y llegando a la mitad del campo de juego. 20 minutos y medio. Partido de resultado todavía incierto. Pelota que va para Chiabó. Llegó al fondo del campo de juego. Metido centro. ¡Crespo! ¡Crespo! ¡Crespo! Una y mil veces Crespo. El remate le vio los ojos, le vio la cara. Tremenda atajada. Centro de la del pasado. Apreció. Crespo siempre está Crespo. Para evitar lo que era indudablemente cantado el empate para el equipo de Río Cuarto. Crespo, el gran arquero, el mejor categoría, Adrián.
1: Inmejorable lo de Crespo, porque yo esa jugada, porque vio que por dónde venía ese centro, lo vio a Morales que estaba preparando con el remate y se tiró en el aire para contenerlo. Recibió todo el impacto en la panza, por eso ahora entran los médicos a atenderlo y veo que empiezan a venir las variantes. En el Cipucas lo ve al número 15, a Sergio Ranquehue, ¿no? ¿Es así?
3: Es verdad, inmediatamente después de la jugada, Enríquez lo mandó a llamar al Checho Ranquehue. Veremos quién deja su lugar en el campo de juego.
1: Ya mucho cansancio por parte de los muchachos. Recién la contra de Xi López con Fede Acevedo no pudo prosperar, me parece, porque Nico Peralta venía muy atrás. Me parece que lo veo muy cansado al número 7 de Sino. Me parece que tiene que empezar a venir las variantes.
0: Me quedo con la atajada de Crespo.
1: Tremendo.
0: Se va porque al mirón, aparte, ¿no?
1: Leyó.
0: No, viene a buscar agua.
1: Venía viendo por dónde venía esa pelota y lo vio a Morales que se estaba preparando para rematar y salta enseguida, deseando que el remate va hacia allá. Y bueno, lo recibió con toda la panza.
0: Tremendo. El estómago fue
4: Fue como la de Diego Martínez.
0: No, tremenda atajada, chicos.
1: No, tremenda.
0: Voy a la central informativa, creo que nos había llamado en algún momento.
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5: Sí, final del primer tiempo. Chaco Forever se complica en la Primera Nacional. Está cayendo con Deportivo Madryn por 2-0.
0: Ahí va a sacar Crespo. La pelota cruza el eje central. Arrito transilla para devolver de cabeza. Va Almirón. Intenta Almirón. Va a esperar que la pelota se pierda por línea de banda. Se lo lleva puesto el número 19, Morales. Quedaste calentito, Morales.
1: Sí,
0: Hay tiro libre. Mirá que es grande el arco.
1: Mirá que...
0: Hay tiro, pero hay uno más de arco. ¿Quién se va? Pettinelloli de la cancha.
3: El número 8. El Rayo Pettinelloli hizo su ingreso. El número 15. Sergio Ranquebu.
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0: La pelota la saca Rileira buscándolo al número 19 Morales. Responde Maxi López. La pelota le queda para el Checho Ranquebu. La deló demasiado y le ganó el número 4 Rafael Río. Sale, tiene que salir Gopiro. La pelota la vuelve a tomar otra vez. Morales jugando un metro más atrás, la metió para Rivadeira, Rivadeira la dejó correr para que vaya por la derecha al número 8 Castro, el remate, rebota en un hombre, el remate contra el arco, Rodín tierra y Crespo se va quedando con la pelota, quedó sentido allí Lucero, quedó sentido en la media luna, llegando de media luna Gonzalo,
1: la rodilla me parece,
0: no sé, la verdad que no vi qué parte del cuerpo, pero no vi,
3: fue un choque cuando quiso tapar el tiro.
1: Sí, pero se toma la rodilla. Bueno, veremos ahora si entran los médicos. Recién entró Sergio Checho Rancagüe para darle un poco más de piernas frescas al mediocampo albinegro. Por ahora el único cambio que ha hecho Enríquez.
0: No, 1-0, pero charla constantemente Enríquez con el ayudante de campo, Nico, ¿no? Lucas. Están constantemente charlando.
3: Desde el inicio del segundo tiempo que están charlando, vieron ese cambio con el ingreso de otro delantero más en Atenas, y desde ese momento que están tratando de ordenar y de acomodar la mitad de la cancha y la defensa.
0: Saca arriba muy bien, la pelota le quedó para Acevedo sacando la pelota por la izquierda, atención para Maximiliano López, le va el centro contra el área, la saca justo el número 4, el remate Marcos Pérez, rebota en un hombre y le queda para Quiroga, y Quiroga la pone larga arriba para el número 19, lucha por esa pelota, Morales juega para Chiavone, la tiene Chiavone, quedó de frente, buscando por el sector derecho, pierde Atena por un tanto trasero, pelota para Castro jugando la pelota sobre el izquierdo del campo de juego, otra vez iba para Quiroga, la pelota se pierde y de banda el lateral le va a corresponder al equipo albinegro, me parece,
1: para Cipolletti, sí,
0: claro,
1: sí, hoy ganó muy bien.
0: Hoy vestido con camiseta blanca y unas finitas líneas negras.
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0: Arriba y de cabeza va devolviendo Franco Araya. La sacan de punta y para arriba para que corra otra vez el número 19. Remató contra el arco. La domina con el pie el arquero Crespo. Y después recoge el balón. Y por encima de la humanidad del equipo del jugador de Atenas. Deja la pelota para el Checho. Ahí va Ranquehue. Ranquehue encaró. Va a dejar un hombre en el camino. La pelota otra vez va para Almirón. Entró muy mal. La pelota se termina viendo afuera. Tiro libre de meta. Le va a corresponder a Atenas, que pierde 1-0.
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0: Se viene un nuevo cambio en el equipo albinegro.
3: Otro cambio en Cipolletti. Se retira el número 10. Gonzalo Lucero. Va a entrar el 18. Brandon Obregón.
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1: Fue buen trabajo el de Lucero a lo largo de este partido. Me marcaba el recién que estaba un poco dolido producto de ese choque. Bueno, ahora Brandon Obregón será cargo de ese medio campo.
0: Franco Pérez, largo remate que Marcos Pérez no puede devolver. El que tampoco lo hace de la mejor manera era Almirón y más tarde Huichulev. Pelota por el círculo central, pelota para Acevedo. La pelota le quedó para Sacaró contra el área, peligro de gol. Arriba del travesaño. Arriba del travesaño, muy alto, tiro libre de más. Se quejan con el árbitro del partido, ellos también.
1: Toda de Acevedo esta, porque parecía que la perdía y no, se tuvo fe, se llevó esa pelota, no pudo rematarla bien. De todas maneras, fue una jugada peligrosa para Cipolletti.
0: La pelota le queda para Rivadeira, lucha por ese balón, la conquista, se queda con ella, escapó por el sector izquierdo, la marca de Marcos Pérez va al piso, le ganó, atención, la pone por el medio, pelota afuera, lateral, corresponde al equipo de Atenas, que pierde por un tanto contra cero. Vendrá por intermedio del número 19, Morales, le va a dejar para que le haga el 4, ya lo hace Río, metiendo esa pelota dentro del área, todo Atenas metido en el área de Crespo. Hay lateral que le corresponde al equipo cordobés. La pelota va contra el área. Arriba la sacaron. Le quedó la pelota para Quiroga. No pudo rematar. La viene otra vez Acevedo. Pelea por ese balón. Va a aparecer Totona Mancilla. La vuelve a meter otra vez al área. La saca Huichulev. Le queda para Negucía. La pelota quedó bollando año más para Castro. Domina Castro. Quiere salir entre dos. Pierde con Maximiliano López. La recupera otra vez Castro. Muy bien. Entregando la pelota para Schiavone. A Schiavone. A la puerta del área. Saca Marcos Pérez. Largo remate que Totona Mancilla de cabeza. La bajó por este lado el Checho Ranquehue, la adelantó demasiado y la perdió con el número 4 Rafael Río. Responde al mirón para Nico Peralta. Pedida de Peralta, la recupera otra vez el número 10. Gana muy bien Marcos Pérez desde el piso. Vuelve a poner otra vez el overol, descargando la pelota para Nico Peralta. La trae de la punta al medio. Chiporetti gana por un tanto contra cero. La pelota la va a sacar Aracha. La domina el marcador central. Entregando la pelota para quién. Para el número 17. Va para Schiavone. Altura del círculo central de la cancha. Ataca Schiavone. Sacó la pelota por la derecha para Castro. Domina Castro. La esconde bajo la suela de su zapato y toca más atrás para Araya.
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0: La tiene Ríos. Cruzó la mitad del campo de juego Río. Entregando para Rivadeira. Rivadeira descarga otra vez para Río. Saca un centro a la puerta del área, arriba. Cuidado, quedó al borde del área. La domina Castro. Castro jugando unos metros más atrás para Schiavone. Domina Schiavone entre la marca de Neuwen García. Sacó la pelota por la derecha. Va a venir el centro. La pelota viaja contra el área. Arriba Yago. Piro para sacar de cabeza. Es todo ahora de Atena. La pelota viene al borde del área. Va a rematar el número 18. La pelota quedó bollando hasta que el Checho Ranquehue le puede dar tranquilidad. La vuelve a tomar otra vez el número 11. Rivadeira juega más atrás para acá. Castro, para Pérez digo, y Pérez saca la pelota por la derecha buscándolo a Araya. Araya la descargó hacia la derecha cruzando la mitad del campo de juego. Ganchipo por un tanto contra cero, pero domina el territorio aunque desordenado el equipo de Atena. La pelota vendrá para el Checho Ranquehue, altura del círculo central, cruzó la mitad del campo de juego. La pelota viene para la derecha para Nico Peralta. Peralta juega más atrás para Andrés Almirón, la tiró larga arriba, no había nadie. Entonces sale al arquero y controla Adrián.
1: No han sido buenos pases lo de Mirón. Recién quiso salir jugando con sus compañeros y le termina regalando al arquero. Mucha presión de Río Cuarto en estos minutos. De todas formas, no llega a ser peligroso para que...
0: Ya voy a la central informativa. Está muy refugiado Chiporetti en el fondo de la cancha. La pelota la va a ir a buscar otra vez Rivadeira. Rivadeira juega para Schiavone. Schiavone la perdió con Maxi López. Tras una serie de rebotes, la vuelve a tomar otra vez Araya. Voy a la central informativa.
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6: Por la zona 4 del torneo federal, triunfo de Germinal, que le ganó 1-0 a Sol de Mayo.
0: La pelota la vuelve a tomar otra vez el número 18 Gómez. Rebota en Albir y va al córner. Rebota en Almirón y va al córner, tiro libre de esquina.
1: El tercero para Atenas.
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0: Vendrá por intermedio de Gómez. Se va a producir una nueva, dos variantes en el equipo albinegro, Lucas Sandoval.
3: Doble modificación en el local. En la última ventana que tiene para realizar las modificaciones, se retira el número 7, Nicolás Peralta. Va a ser ingreso el número 20, Sebastián Geldres. También ingresa el 19, Andrés Domínguez. Se retira el 7, el 9, perdón, Federico Acevedo.
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0: Hay tiro libre de esquina. Vendrá por intermedio. Ahí viene el centro al área, al segundo palo. ¡Oh! Arriba, rozando el palo izquierdo. La pelota se va afuera. Acaba de salvarse Chipoletti en este tiro libre de esquina, Adrián.
1: Rivadeiro fue el que hace ese cabezazo muy solo entre el 11 de Atenas de Río Cuarto. Se fue apenas por afuera el balón.
0: Ya arrancó la Fórmula 1 Internacional en el circuito Gilles Villeneuve. Quiero saber qué pasa con Franco Colapinto. Hay tiro libre que vendrá por intermedio de Crespo.
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0: 32 minutos, arriba y va Domínguez. La pelota le queda para Totona Mancilla. Se afirma en Franco Pérez. Largo remate sobre el círculo central de la cancha. La pelota le queda para Almirón. La Almirón la tiró hasta la mitad del campo de juego donde la recupera Rivadeira. La tiene el número 11, Rivadeira. La saca de zurda buscándolo por este lado al número 18 Gómez. Devuelve bien de cabeza al virón. La pelota queda para Marcos Pérez. Se la dejó para Domínguez. Domínguez a gran velocidad. El hombre de refresco. Se viene Domínguez. Le cerraron los caminos. Igual la va a ir a pelear. Aparece Totoro Mancilla. La pelota la vuelve a tomar otra vez el Checho Ranquehue. Ranquehue jugando la nota para Heldre. La tiró al medio. Está al arco primero. Bien, Sebastián.
1: Sí, le faltó un poco más de fuerza a ese pase, pero buena jugada, buena velocidad de Domínguez también.
0: El partido no da respiro, ya voy a la central informativa, la tiene Quiroga, Quiroga jugando la pelota para el número 17, Schiavone. Schiavone juega, entregando la pelota para el número 2, Araya. Araya la cambió hacia la derecha, atención, va contra el área, bien Huichulé, devolviendo. Le queda otra vez la pelota a Schiavone, va al piso, Marcos Pérez y gana con la autoridad. La recupera otra vez el equipo albinegro, la tiene por este lado el Checho Ranquehue, salida. De ahí,
1: maravilla. Correte, Marco, que están jugando.
0: Están jugando. Hay recuperación para el equipo albinegro. Voy a la central informativa, informa.
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6: 3 minutos y se largó el Gran Premio de Canadá.
0: La pelota vendrá otra vez a la puerta del área. La saca Rivadeira, la tiró larga arriba para que corra por aquel lado Ovalle. Ovalle, ahí la tiene, Ovalle va a levantar.

0: Fernando Mancilla entregando la pelota para Araya. Cortó muy bien Totono jugando para Araya y Araya juega para Castro. Castro cerca del círculo central. Saca la pelota por la izquierda buscándolo Rafael Río. Va a cruzar la cañada. Ya lo hace. Entregando la pelota para Gómez. Gómez con el balón. Cuidado. Levantó el centro al segundo palo. ¡Crespo! Ante la arremetida de otra vez. ¿Quién era el número 19, Morales?
1: Sí, Morales.
0: Morales, otra vez vas a soñar con Crespo. Pedile una foto cuando termine el partido.
1: Tiene ala, Facu, hoy, ¿eh?
0: Tremendo lo de Crespo, ¿eh? Tremendo lo de Crespo esta tarde. Es impresionante lo que ha atajado hoy.
1: Sí, más allá de que Atenas de Río Cuarto no lo ha llegado con muchas buenas jugadas, tuvo sus chances y ahí estuvo Facu Crespo listo para tapar esos balones.
0: La pelota ya voy al central informativa, corta bien Huichulev, la viene a buscar, no puede Marcos Pérez en esta, la recupera Rivadeira, ya voy a la central informativa, pelota que va a buscar otra vez el número 4, Río. Río sacando la pelota por la izquierda para Gómez, encara Gómez, la tiene Gómez, descargó la pelota otra vez para Río, cruzó en mitad del campo de juego, la tiró hasta el círculo central, donde aparece Totono Mancilla y Mancilla juega más atrás para el arquero Franco Pérez y Franco Pérez saca un largo disparo, ya voy a la central informativa, la pelota, hay novedades en Córdoba, la saca muy bien otra vez hasta la mitad del campo de juego, aparece Totono Mancilla, Mancilla para Rafael Río y Río saca la pelota para Gómez, la tiene Chiavone, ahí va Chiavone, la metió por bajo, está en el área, el remate de Gómez, saca muy bien del fondo Huichulev, la pelota le queda para Marcos Pérez y Marcos Pérez jugando la pelota para Almirón, es partido no apto para cardíaco. Y va Geldre, corre Geldre, sale el arquero de media vuelta fuera del área, Franco Pérez la tiró hasta el círculo central, Maxi López jugando la pelota más atrás, atención, la tiraron para Brandon Obregón, sale el arquero y controla, voy a la central informativa rapidito.
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3: Gol de Belgrano a los 40 minutos del segundo tiempo, Ubita Fernández de penal puso el 2-0 ante River, el 2-2, perdón, 2-2 con River.
0: ¿Cómo 2-2? ¿2-1?
3: 2-2.
1: No nos maten así, por favor.
0: No, chicos. Esto no es fácil. Este es un partido no apto para cardíacos.
1: Claro, estamos... Por favor, le pido.
0: Hay lateral que va a ser Almirón. Almirón jugando la pelota. Ahí se le escapa la pelota afuera. No la puede dominar Río.
4: Le la rompieron la camiseta de vuelta, mirá.
1: Sí, ¿eh? A Geldres, a Seba Geldres tiene la remera rota.
0: Hay lateral que va a ser Almirón.
1: Si lo ve.
0: No lo aguanta más. La pelota la vuelve a tomar otra vez Geldres. Se pierde por línea de banda. Rebota en él, se pierde afuera. Hay lateral. Ya elegimos el jugador, el mejor jugador de la cancha. 40 minutos. Yo canto por Crespo. Hay lateral que hace rápidamente el número 4. Ya lo hizo Rafael Río jugando la pelota para Gómez. Buen quite de Almirón. Ataca Almirón, la adelanta demasiado. Bien Almirón, lucha Almirón. Llega al fondo del campo de juego.
1: No, nada le dice.
0: No pasó nada, le dice. La pelota vendrá otra vez, se tiene que cerrar jugando para Castro. Y Castro entrega la pelota para Gómez. Y Gómez juega otra vez para Castro, va a cruzar la mitad del campo de juego. 40 minutos, ahí va Gómez entregando la pelota para el número 15, Barrera. La trajo contra el banderín del córner, la tiene Barrera. Para levantar el centro, no. Prefiere ser prolijo, jugar más atrás para el número 18, Gómez. Gómez levantó el centro al segundo palo, va a ir Crespo arriba. Hay falta sobre Crespo. La saca de media vuelta Huichulev. La vuelve a meter otra vez al área el número 2. Lucha Maximiliano López, la tiro larga arriba, corra. La pelota se pierde por línea de banda lateral para el equipo de Atenas de Río Cuarto, que pierde 1-0, Andy.
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0: Huichulev, no, esta sí la cobrás.
1: Ahí está.
0: Tiro libre y una mano de Huichulev al borde del área.
1: Ah, yo me había asustado, yo pensé que había cobrado penal.
0: No, estaba fuera del área.
1: Sí.
0: La falta existió, pero fuera del área. Pero esta sí la cobra, el otro que fue penal no. Hay tiro libre al borde del área. Hay...
1: Me parece que alguien, sí.
4: Gol de Belgrano. Gritaron acá.
0: Dame adelante las noticias. Acá hay tiro libre, no me importa lo que pasa en el Kempes. Hay tiro libre, 3-2. Voy a la central informativa, cantalo.
3: Todavía no lo estamos viendo.
5: Pero sí, chicos, 3-2 le está ganando Belgrano a River Fernández, el autor del gol a los 88.
0: Acá hay tiro libre.

0: se abrazan, ¿no?
1: Bueno. Acá hay tiro libre. Acá hay tiro libre, no me importa nada lo que pasa en el campo.
2: Hay muchos fantasmas ahí en la cancha, por eso.
0: Cállate la boca.
1: Te queda poco tiempo en el búnker. Hay tiro libre al borde del área. Hay tiro libre de muchísimo riesgo. Va a ir el número 20, Ovalle. ¿Quién es el otro? ¿Castro? No, el número 11, Rivadeira.
0: Rivadeira.
1: Va a ir Ovalle por arriba. Ojo.
2: Quiricocho.
1: ¡Eso! ¡Fuera! ¡Ah, da fue! Tiro libre de meta. Cuidado, cayeron algunas piedras ahí. Ojo. Afuera del área hay una.
0: Sí. Ojo que
1: vamos,
0: Marcos.
1: Vamos, muchacho, aliento. Vamos, que me gusta, vamos. 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Se va Ricardo. Hay tiro libre. Ahí va a sacar Crespo. La pelota cruza el eje central. Arriba y de cabeza. Va a pelear el número 4, Ríos, 43-20. Vamos eligiendo el jugador, el mejor jugador de la cancha.
2: Digo el mío.
1: Sí.
2: Crespo y Acevedo. Para mí me quedo con Crespo. Por la
0: Yo
2: última.
0: No, me quedo con Acevedo.
1: Epa, ¿cómo estamos? Muchachos, ustedes, la opinión.
3: Me quedo con Crespo, capataz.
1: La pelota viene para Gildres, entró al área, la dejaba para Domínguez. Pelea Domínguez, la perdió el número 11, Rivadeira. Le quedó para Domínguez. Apenas afuera. Apenas afuera lo que acaba de perderse. Apenas afuera, le pegó un puntinazo. Y la pelota se fue sobre el palo izquierdo. Arriba se prepara Marcos Pérez. Buena devolución de cabeza. La pelota va otra vez para Domínguez. Le queda para Araya. Araya juega la pelota sobre el sector izquierdo. Entregando la pelota para el número 15. Vería para Barrera. La tiraron a dividir. Le queda para Ovalle. Ovalle mandó el centro al área. Saca muy bien Brandon Obregón. Alcanza a meter un taco Domínguez por aquel lado. Le queda la pelota para Naya. 44 y medio. Vamos a ver cuánto adiciona el árbitro del partido. Se pelea por cada pelota como si fuera la última. Cierra Nehuen García. Bien Nehuen. Se le va la pelota afuera. Quedó sentido quién ahí. Maxi López,
0: pero ya se puso de pie.
1: Ya se puso de pie, la pelota la tiene en el fondo de la cancha. Otra vez el equipo de Río Cuarto se termina. Tiro libre de meta.
0: Cinco
1: más.
3: 50.
0: Va a sufrir un poco más. Bueno.
1: Vamos hasta los 50.
0: Tiro todo acá.
1: Tremendo.
0: Qué partido,
1: ¿eh? Partido,
0: qué partido, porque puede pasar cualquier cosa. Ambos equipos están dispuestos al ataque, a la ofensiva, por eso no se sabe lo que puede pasar. De todas formas, Cipolletti está muy bien desde lo defensivo, más allá de que Crespo va a ser seguramente la figura. Me parece que los cambios en ofensiva no le dieron mucho a Cipolletti cuando entraron.
1: Lucas, ¿a quién decidiste?
3: Crespo por poquito, ¿eh?
1: La pelota va otra vez, el lindo centro, la pelota le queda para Gildres, centro atrás y el arquero Franco Pérez se queda con la pelota. Cipolletti gana por un tanto contra cero, estamos en 45-40, arriba no puede Yago Piro, el que puede es Almirón. La pelota la vuelve a tomar otra vez el Checho Ranquehue, jugando la pelota para Brandon Obregón, hay falta sobre Brandon. Tiro libre, marca el árbitro del partido en el eje que divide los dos territorios.
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1: Va a ser el tiro libre, Yago Piro. Metiendo la pelota en las puertas del área, Cipolletti gana por un tanto contra cero, Vallago. Jugando la pelota, venía para... saca muy bien el número 4. Muy bien Río. La pelota le vuelve a quedar otra vez a Domínguez. La saca el número 5, Marcos Pérez, entregando la pelota para Nehuen García. Va a evitar que la pelota se le pierda por línea de banda. No lo consigue, lateral en ataque, que va a ser rápidamente el número 18. Vendrá por Gómez, jugando para Rivadeira. La tiró hasta el círculo central, donde aparece Totono Mancilla. Va Mancilla, va a apuntar contra el arco Mancilla. La juega hacia la izquierda, corta bien Almirón. Ahí va Almirón, entregando la pelota otra vez para Domínguez. La tiene Domínguez. Otra vez, metete, pero no tenés otro lugar donde está.
0: Correte, Marcos.
1: No es la mejor ubicación de Marcos, siempre. Haces todo mal, Marcos. Ya la saca Yago Piro, jugando la pelota por aquel sector para Maximiliano López. Cae el sol en el Alto Valle. Asoma el sol del 25 y la victoria del equipo albinegro. La pelota se pierde por línea final. Tiro libre de meta le va a corresponder a Franco Pérez. 47 de 50. Va a sacar el número 1. Ahí va a tomar la pelota Franco Pérez. La tira larga arriba. Se interpone a mitad de camino Ovalles. Arriba y de cabeza. Que marca el árbitro. Quedó caído el jugador de Chipo. ¿Quién es? El
3: número. Almirón.
1: Almirón.
0: Sí, pero dio lateral, ¿eh?
3: La cintura, me parece.
1: Bueno, veo la tranquilidad de Fabián Enrique. No sé si es tal, Lucas.
3: Más o menos, capataz. Estuvo más que nada el segundo tiempo enojado con el árbitro.
1: 40,
3: bastante.
1: 48 minutos y eso que le dijimos que se portara bien.
0: Y ya lo conoce.
1: Hay lateral que le corresponde al equipo visitante. La pelota va contra el área. Saca Marcos Pérez la pelota al córner. Hay tiro libre de esquina para el equipo cordobés. Chiporetti gana por un tanto contra cero. 48 de 50.
0: El cuarto para Río Cuarto.
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1: Vendrá por intermedio de Schiavoni. La pelota va a caer en el área, atención. Va a venir el centro, el corazón del área, la pelota se cierra. Crespo con los puños y Crespo sale y recoge el balón. Primero con los puños y más tarde sale y recoge el balón. Hay salida del fondo para el equipo albinegro que gana 1-0.
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1: Saca Crespo la pelota, territorio rival. Devuelve a Araya de cabeza. La pelota le va a quedar para Rivadeira. Gana muy bien el equipo por Maximiliano López. López jugando la pelota para Marcos Pérez. Y Marcos Pérez para Domínguez. Y Domínguez. ¡No! ¡No! ¡No! Posición adelantada. El juez de línea levantamos en la misma línea.
0: Estamos en la misma
1: estamos
0: línea.
1: Estamos en la misma línea, Adrián.
2: Increíble, ¿eh? Increíble.
0: Ni dudó, ¿eh? Levantó enseguida la bandera.
1: La tira larga arriba, bien Almirón. Almirón se pone de pie. Almirón rebota la pelota en el número 11. Se pierde afuera. El número 17 era Schiavoni. La pelota se pierde afuera. 49 y medio. 49 y medio. Señoras y señores, crece el aliento ensordecedor del equipo albinegro. Se levanta la platea, se pone de pie. Ahí viene otra vez Almirón. La revienta y la tira hacia adelante buscándolo Domínguez. La pelota pelea Domínguez con el número 4. Le queda para Brandon. Ahí va Obregón. Pelota afuera. Hay lateral que le corresponde. Terminalo. Mira el cronómetro. Terminó. Señoras y señores, ha terminado el partido. Ha ganado Chiporetti con aquel gol. Quedaba demasiado lejano de Federico Acevedo. Ha terminado el partido, ha ganado Chipo 1-0. Gran victoria del equipo, el capataz de la Patagonia. Se queda con una victoria inobjetable porque ha luchado en cada minuto de juego, porque ha luchado en cada rincón del campo de juego, porque se ha quedado con una victoria que merecía hace rato. La había perdido en aquel partido frente a Juventud Unida Universitaria y no lo merecía. Tuvo que esperar 15 días para volver a encontrarse con una victoria. Lo consigue ante nada más y nada menos que Atenas de Río Cuarto, que coqueteaba en la punta del campeonato, que la sigue manteniendo, pero no pudiste sacar ventaja. Señoras y señores, aquí Andy. ¡Ha terminado el partido!
4: ¡Ha terminado el partido! Lo comentó el flaco Adrián Maripil, lo relató el capataz del relato, el señor Edgardo Raúl Butni.
0: Qué partido acabamos de vivir aquí en la visera de cemento. ¿Cuánto mérito para estos muchachos? Porque si bien el gol de Acevedo fue en el primer tiempo, aguantaron bastante todo lo que fue la embestida de Río Cuarto, del puntero, que tiene con qué, que le puso tres delanteros, porque Crespo también fue la figura cuando le tocó aparecer, porque también aparecieron los defensores. Marcos Pérez, qué partido también de Marcos Pérez. Hay que ponerle un punto también, porque siempre cuando hay que comprometerse con la defensa, él no tiene problema en hacerlo, la verdad. Ha sido un partido redondo de los muchachos y más que merecido el premio.
3: Compañeros,
0: para Facu Crespo. Dale, Lucas.
3: Estamos con la figura del partido, Facu. Para el Búnker Deportivo fuiste la figura. Importante volver al triunfo, ¿no?
5: Sí, nada. ¿Y de qué manera? Que muy luchado, un rival dificilísimo. dejamos todo, se notó.
3: Muy buenas las atajadas, la verdad que esa doble, contame cómo viste la jugada.
5: No, bueno, sabíamos que iban a empezar a tirar, que iban a buscar el partido. No lo encontraron, por suerte, así que nada, agradecerle a mis compañeros, dejaron todo.
3: Había dudas en la defensa porque tuvieron que rearmar dos ausencias importantes. En el primer tiempo se vio bastante tranquilo y ahora sufriendo un poco más, pero mantuvieron el arco en cero.
5: Sí, fundamental el cero, estamos en deuda en eso. Principalmente yo, por ahí hay veces que soy muy autocrítico, que me cuesta mucho, me estaba costando el arco en cero, pero nada. Creo que Almirón es un partidazo, por ahí nadie lo conocía de lateral, pero bueno, ya tiene otros torneos jugando de lateral, creo que hoy no desentonó para nada, fue uno de los mejores jugadores de la cancha, así que nada, muy feliz.
3: Felicitaciones, fuiste la figura del partido, el premio de Daniel para vos.
5: Muchas gracias.
3: Facundo Crespo, la figura del partido.
0: Bien, muy importante, muy meritorio lo de Facu, que partido tras partido, siempre cuando a él le toca, responde. Si bien habíamos hablado del partido contra San Luis, ese error que comete cuando nunca se equivoca Facu, bueno, hoy me parece que fue la figura del partido, porque tapó tres pelotas muy importantes para que Cipolletti se vaya ganando 1-0.
1: De cualquier manera, creo que Crespo hace un poco extensivo al resto de sus compañeros,
0: sí,
1: comprometidos con el juego, comprometidos con la victoria. Realmente hoy era difícil. Crespo indudablemente fue la gran figura, pero también hay otras que no son menores. El trabajo de Marcos Pérez, sí, tantas veces criticado.
0: Yago Piro
1: lo
0: también.
1: De Yago Piro siempre.
0: Sí. Lo de Andrés Almirón, que Andrés hoy estuvo en una función donde nunca lo habíamos visto aquí, por lo menos jugando con los colores de Cipolletti. Sí. Me parece que lo hizo de buena manera. Sí, dale, Juan.
3: No, se me fue Fede Acevedo. A ver, Guacha. Lo tenemos, dale. Andrés Almirón acá, Adri.
0: Dale, dale.
3: Bueno, Guacha, partidazo, ¿eh?
6: Bueno, no, muchas gracias. Gracias por el reconocimiento. Por ahí, como le dije a un colega tuyo, estaba ansioso esta semana porque por ahí sabía que me podía tocar en esta posición. Pero bueno, sí, el equipo hizo un esfuerzo muy grande la semana pasada, la anterior también, que quedamos libres. Creo que hoy se notó que despejamos un poco la mente. Así que bueno, felices porque dejamos el triunfo en casa que nos sirve para pelear ahí arriba.
3: La fecha libre sirvió un poco para trabajar un poco esto. Y bueno, llegar hoy y ganarle a Atenas, algo por ahí impensado, ¿no? Porque Atenas es el puntero, digamos.
6: Sí, sí. No hay que sacarle mérito porque juegan muy bien, tienen jugadores muy buenos. Pero nosotros también, por ahí con la entrega, con el sacrificio que tenemos cada uno de nosotros, le hacemos partido a cualquiera. Eso que no le quepa la menor duda.
3: Guacha, ¿a quién se le dedica el triunfo?
6: No, a la gente que hoy nos vino a apoyar. A pesar del día, sabemos que hoy a las 3:30 también había un partido importante. Pero bueno, gracias a ellos por venir a alentarnos. Creo que de ahí también sale el esfuerzo de cada uno de nosotros.
3: Ven, Guacha, a descansar y a pensar en lo que viene.
6: Muchísimas gracias, hasta luego.
3: Andrés Almirón.
1: Bien, perfecto. Bueno, qué difícil hoy, ¿eh?
0: Qué difícil.
1: Qué partido raro, pero hoy a lo mejor no prevaleció el fútbol. Hoy probablemente no ha prevalecido el juego bonito, sí, ¿no? Que pocas veces, Adrián, estamos acostumbrados en este tipo de campeonato.
0: Sí, sí, sí.
1: Pero que indudablemente hoy Cipolletti puso esas ganas, esa necesidad que tenía Cipolletti de recuperar el torneo, de volver a ser el protagonista. Tenía que volver a sentir que se podía dar vuelta a un resultado, que tenía Cipolletti que volver a creer en él con cambios, con modificaciones,
0: sí,
1: inventando jugadores o puestos para jugadores que por ahí no lo son naturales. Pero bueno, aquel gol de Acevedo, que parecía sobre los 50 minutos tan lejos, sirvió para ganar. Pero también hoy Crespo fue la gran figura.
0: Sí, sí, sí. Hoy lo sacó adelante el equipo porque respondió, porque fue compromiso de todos. El volver a marcar, están todos festejando. El volver a marcar, importante también para Federico Acevedo, marcar un gol. Lo veníamos comentando, hacía dos partidos que Cipolletti no marcaba un tanto. Hoy, bueno, se sacaron la espina, pudieron convertir, se llevaban los tres puntos de esta cancha, que es lo que hay que hacer, hay que ganar los puntos de local y después sacar algún punto de visitante contra el puntero, ni más ni menos, un equipo que se hace muy fuerte de local, pero que a veces flaquea el de visitante. Bueno, hoy, por suerte, Cipolletti se pudo llevar un importante triunfo aquí. Me parece que va a ser una linda semana para trabajar para los muchachos de cara al próximo partido del fin de semana.
1: Perfecto. Me doy una vueltita por la central informativa para ver cómo ha quedado. Todo me gastan, loco, me quiero ir a mi casa. Quiero que termine rápida la transición.
0: Son todos de Belgrano ahora.
1: Son todos hinchas de Belgrano. Mirá, son todos de Belgrano, mirá. Obvio, pagásela. Bueno, me doy una vueltita por la central informativa.
7: Perdón, capataz.
1: Sí, dale.
7: Lo tengo a Fede Acevedo, el autor del gol.
1: Dale.
7: Bueno, Fede, ¿un gol más para tu cuenta?
8: Sí, como decís, un gol más. Contento por eso y contento porque el equipo nos pudimos quedar con los tres puntos.
7: Bien, partido complicado hoy con Atenas, ¿no? Y como tiene que ser acá en la visera, no apto para cardíacos.
8: Como decís, no apto para cardíacos, sí. Un equipo muy duro que venía puntero, pero bueno, por suerte pudimos pelearlo. El equipo yo creo que dejó todo, así que muy contento y ahora ya a pensar en el siguiente partido.
7: Bien, contra San Martín de Mendoza.
8: Contra San Martín de Mendoza, como decís, tenemos un viaje largo, así que a prepararnos para eso.
7: ¿Para qué está Cipo, Fede?
8: Cipo está como siempre para pelear arriba, así que nada, esperemos seguir así y a trabajar duro ahora esta semana.
7: Bien, Fede, la última, ¿a quién se dedica el triunfo?
8: El triunfo a la gente que viene a bancar siempre. Bueno, yo personalmente se lo dedico a mi familia, a mi novia que está ahí siempre, a mi suegro que hoy no vino y también a mi suegra que me hacen el aguante y a mis tíos.
7: Dale, Fede, a descansar y bueno, a pensar en lo que viene. Federico Acevedo, capataz.
1: Bien, muchas gracias. Bueno, voy a la central informativa con Caro, con Georgina, para repasar la tabla de posiciones, cómo ha quedado definitivamente la tabla de posiciones cumplida esta primera fecha de la segunda ronda del campeonato.
9: Bueno, antes de que arranque el partido, Cipolletti estaba sexto. En este momento se ubica en la tercera posición y nada puede cambiar. Atenas 16, Argentino de Montemaíz 15, Cipolletti 14, Juventud Unida 13, Deportivo Rincón y FADEP tienen 12, Huracán Las Heras 10 y cierran Costa Brava y San Martín de Mendoza con 7 puntos.
1: Bueno, ahí está la tabla de posiciones. Más allá de la derrota, Atenas sigue manteniendo. Pero ganaron los de atrás, Carolina. Ganaron los de atrás. Y se han acercado. ¿Qué campeonato, qué torneo lindo nos queda?
9: Próximo rival, el último. San Martín de Mendoza. Así que habrá que ver ahí.
0: Sí, pero allá.
9: Claro, allá. Sí.
1: Pero de visitante.
9: Sí.
1: Visitante. Bueno, ¿qué más queda, muchachos? ¿Queda algo más? En la zona de los vestuarios.
7: Ya se retiró Cipolletti, ya terminamos con las notas acá con Juan Echenique. Para completar la información, lo que mencionaban, obviamente, el partido con San Martín de Mendoza, luego de local Cipolletti contra Huracán Las Heras y Costa Brava de visitante, los tres partidos que se vienen para el Albinegro.
1: Un abrazo, Nico. Lucas, querido, te mando un abrazo grande, impecable tarea, como siempre.
7: Un abrazo para Nico también y gracias a ustedes por este espacio.
1: No seas tontón. ¿Qué querés? No ha sido feliz, no sabés lo que es esta cabina, por Dios.
0: Sí.
1: Juancito Echenique, sí, un abrazo, buen laburo.
7: Gracias, capataz. Un saludo grande para todos.
1: Gracias, muy amable. Chau, Adrián.
0: Chau, capataz.
1: Nos vamos.
2: ¿De mí no se va a despedir?
0: Son todos de Belgrano.
1: Ahora son todos de Belgrano. Sí, mirá, no, aquel.
2: Por Dios. Un placer, digamos. Muchas gracias. Muy feliz.
0: No sabía que había tanto hincha de Belgrano acá en el Alto Valle.
2: Del resultado y muy feliz de compartir un domingo de fútbol con mi hijo. Que bueno, mañana ya parte. Así que un gran abrazo para todos.
1: Chau. Mirá aquel, pirata. Señoras y señores, a los técnicos operadores que han hecho un laburo tremendo, una gran transmisión, una victoria, tremenda victoria del equipo albinegro esta tarde. Nosotros volvemos mañana, lunes a las 8 de la noche, para hablar de esta victoria del equipo albinegro por un tanto contra cero. Cierra en los estudios centrales de la radio, Georgina y Carolina Abdala, a todos técnicos, gracias. Hasta mañana.
9: Bueno, hasta ahí la palabra de nuestro relator Edgardo Budnik en este partido de Cipo, que pudo sacar adelante a huevo, corazón y todo lo que había que poner.
10: Todo
9: para lograr los tres puntos y ubicarse en la tercera posición. Hubo de todo hoy. Primera Nacional, Federal A, la final que jugaron River y Belgrano, y aprovecho para felicitar a todos los hinchas piratas en el cumpleaños número 53 de Rodrigo el Potro, que desde el cielo seguramente alentó. Belgrano sí. Ganó la final, histórico lo que está pasando en Córdoba porque por primera vez es campeón, así que felicitaciones a todo el pueblo pirata.
10: Así es, nos queda por actualizar lo de Fórmula 1, que no llegamos durante el partido porque estaba pasando todo. Muchas cosas y dejamos que así sea. Gran fin de semana hasta el momento para el piloto argentino Franco Colapinto, quien está dentro de los 10 en esta fecha de Fórmula 1 en Canadá. Sexto, en este momento se ubica el piloto argentino Franco Colapinto. Caro, me despido, nos despedimos hasta el próximo domingo.
9: Será hasta el domingo próximo.
10: Que tengan un gran fin de semana, que disfruten mañana. Renovamos el saludo para nuestros técnicos operadores. Hoy en su día ya pueden ir a festejar.
9: Y mañana, feliz Día de la Patria.
10: Y mañana es el día de la Patria. Disfruten. Nos encontramos el próximo fin de semana. Chau. Hasta el fútbol que viene.
9: Chau.

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